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¿Qué tal? Buenos días. Esta mañana saludándolos desde el 341 Broadway, 8 de la mañana, casi con 25 minutos. Buen domingo, 11 de octubre, para toda la gente que esta mañana ya está en sintonía de la caseta FR. 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Y también gracias a la gente que ya está en sintonía de la 90.1, una emisión más. Y bueno, apenas iniciando en este programa. Y gracias también a la gente allá en Ciudad de México, Estado de México, y también la gente que nos está escuchando allá en Ensenada. Un saludo al Gladiador, buenos días. Y buenos días también a la gente que nos está escuchando aquí en el norte de California. Voy a iniciar con un tema. Están escuchando en fondo al grupo Niche desde Colombia. Voy a iniciar con un tema, este tema que pues es un tema de ellos, pero más bien es un tema, ahora sí que haciéndole un homenaje a Niche, una salsa de este año 2026. Y dedicado para la gente que acaba de sintonizar. Yo soy tu amigo, el famoso Latin, apenas iniciando. ¡Échale!

Voy a continuar. 6, 80, 14, 27. Saludo a mi chavo Chilangón, la familia Farías allá en Yuba City. Un saludo también para la señora Marina Lidia Roberto Jan Willos. Buenos días también a los Panzas Verdes, Gerardo Nico Negrete. Para la familia Gaitán, para Maribel y Presi, los cuatro fantásticos. Un saludo para mi compa Presi, cumpliendo años el pasado viernes. Bueno, saludazos para ellos. 8 de la mañana, casi con 39 minutos. Y bueno, pues búscame como René Hernández en Facebook. Acabo de postear también el programa. Gracias también a la gente que se está empezando a reportar aquí a cabina esta mañana, compartiendo música, rica cumbia, rica salsa aquí en el norte de California. Y bueno, pues yo continúo con el programa. Recuerda que si gusta algún tema, mándame un mensaje de texto, bárcame aquí a cabina. 680-1427 esta mañana. Échale sabor.

27, poco fresca la mañana, hoy domingo 11 de octubre, y bueno, pues para la gente que está en sintonía, 2 horas y media de música tropical aquí en el norte de California. 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Búscame como René Hernández en Facebook. Un saludo para Tony, para Reina aquí en la ciudad de Chico. Saludo para Ulises y Chelita también, para el licenciado Julio y Mayra. Para Ruri y Francis también les mando saludos, y que ya nos está empezando pues a seguir en Facebook esta mañana. Bueno, pues búscame como René Hernández. También le mando saludos a mi chavo el Chilangón allá en la ciudad de Yuba City, la familia Farías. Dice mi chavo, échate una buena canción, una buena, le voy a dedicar esta de La Matancera a mi chavo, que siempre está en sintonía de el programa los días domingos. Para Richard aquí en Chico también, Taco Los Serranos, Fermín Rodríguez también, para toda la gente que siempre los días domingos, los Panzas Verdes allá en Greeley, y también pues la gente que siempre nos está escuchando aquí en Chico, en Orland, Hamilton, y bueno, pues todos estos lugares cercanos aquí a la ciudad de Chico. 680-1427 a la ciudad de Yuba City, familia Gutiérrez, familia Salinas también, y para la gente también que nos está escuchando allá en Roseville, la familia Pisaña. Esto para mi chavo Chilangón esta mañana. Échale.

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Continúo con el programa el día de hoy. Bueno, domingo 11 de octubre, pues está a vísperas del día de mañana, el descubrimiento de América. Y bueno, pues está mucha gente, todavía les dan el día de descanso, mucha gente ya no ha cambiado mucho esto. Bueno, el día de mañana es el descubrimiento de América, lo que festejábamos, cómo era Cristóbal Colón. Bueno, 680-1427, yo voy a continuar con música para el norte de California. También gracias a quien nos está dando like en Facebook, búscame como René Hernández. Saludo a Víctor Jauregui y para Tony Hernández aquí en Chico, para Reina, les mando saludos. 9 de la mañana casi con 15 minutos y voy a continuar también para los hermanos Olvera, Raúl y Andrés, para Noé y Corina, también saludos para el amigo Tigre y Rubén Arellano allá en la ciudad de Corny. Para Cipriano Reyes, quieren escuchar una rica cumbia, para María Valdominos. Ahorita les vamos a poner un tema de cumbia para ellos aquí en Chico también. Un saludo a la familia Solís, para Jaime, para Carmen, el amigo José Solís, Flavio y Esperanza allá en Rockland, Pepe y Patty West Sacramento. Bueno, voy a continuar con otro tema. Posteé el programa el día de hoy y bueno, le puse de fondo este tema que les voy a poner a continuación. Búscame como René Hernández y este temita que está sonando ahorita en Facebook con un servidor, tu amigo, el famoso Latin. ¡Échale! ¡Ya está bueno ya! ¡Échale!

sí, con 26 minutos. Yo continúo compartiendo música aquí en el norte de California. Doña Meche, el tiburón, allá en Michoacán, para mi compa el Panda en Guadalajara, Jalisco, y también para el sonido Intensidad en el Estado de México. Están escuchando en fondo Rubén Blades, este tema de Adán García. Y bueno, en la semana tuve chance de mirar la película de este acontecimiento que fue en 1980, 24 de marzo, cuando a Oscar Arnulfo Romero, hay una... padre Antonio le puso Rubén Blades, y esto, bueno, es algo verídico. Y bueno, esto fue en El Salvador. Mientras daba misa, entró una persona y le disparó en el pecho. Hace 46 años de este incidente, que pues pasa a mejor vida a Oscar Arnulfo Romero, 24 de marzo de 1980. Bueno, ¿para qué se lo describo? Escuche este tema esta mañana aquí en la 90.1, el padre Antonio Oscar Arnulfo Romero, hace ya 46 años. Échale.

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80-14-27, dándole gracias a los organizadores, más bien a los patrocinadores de este programa. Estoy checando que viene el Press Drive y van a estar organizando ya el Press Drive próxima semana para que pues va a estar este evento que se hace cada dos veces por año. Entonces, el próximo domingo vamos a estar con lo del Press Drive aquí en la 90.1. 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Voy a continuar con el programa el día de hoy, domingo 11 de octubre. Y bueno, pues esta mañana ya compartiendo también en Facebook, búscame como René Hernández. También quiero hacer este anuncio con mucho respeto. Como mucha gente sabe, pasado 6 de octubre un fatal accidente en donde pierde la vida Gabriel Rodríguez y su esposa María Cristina Alarcón. Y bueno, están organizando una kermés el próximo sábado aquí en la ciudad de Chico, y quien quiera pues participar y también quien quiera pues venir a apoyar, esto va a ser a las 9 de la mañana en el Oak Way Park, en el 1510 West la 8 Avenue aquí en la ciudad de Chico. Y bueno, pues van a tener mucha variedad de antojitos mexicanos, pues va a haber mucha gente apoyando. Si gustan la gente que quiera venir a apoyar este pues ahora sí que ayudar a la familia Rodríguez Alarcón. Y esto es a las 9 de la mañana, el próximo sábado, aquí en Chico. Tengo aquí los teléfonos, por si alguien quiere contactarlos. Bueno, está Moisés García, 530-354-2238. 530-354-2238. Puedes buscar en Facebook. Mucha gente ha estado posteando, ahora sí que... pues con esto ayudando a la familia Rodríguez Alarcón. Próximo sábado a las 9 en el Oak Way Park, 1510 W8, en la 8 avenida aquí en Chico. Y bueno, pues la gente que quiera venir, empieza a las 9, no tienen hora. Va a ser hasta que se termine todo lo que pues estén ahora sí que vendiendo, o para poder ayudar a la familia Rodríguez Alarcón. Sí, con mucho respeto yo estoy anunciando esto, porque la verdad, pues sí, hay que echarnos la mano. Siempre que pasa una cosa de estas, siempre hay que echarse la mano, porque sí está dura la situación. 680-1427, yo continúo con música. Échale.

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Voy a continuar. 6-80-14-27 para la familia Llamas aquí en Chico, para Roberto y Carmen. Y para toda la gente que está en sintonía de la 90.1.

Ya viene también nuestro amigo Washington con su programa El Viaje en un ratito más. Gracias también a la gente que nos está dando like en Facebook. Búscame como René Hernández. Y bueno, pues esta mañana también la gente que nos está escuchando allá en Ciudad de México y el Estado de México. Saludos también para Richard aquí en Chico y también para la gente que nos está escuchando allá en la ciudad de Tijuana, México, la familia Ortega, familia Cabrera.

Quiero agradecerle también a la gente, me traen de arriba para abajo, estoy tratando de abrirles aquí ahorita porque están llegando aquí a cabina. Muchas llamadas están entrando ahorita en estos momentos, 680-1427 y también en el 8950131. Bueno, dedicado a este tema, mi esposa allá en casita, le dedico este tema, algo nuevecito, algo que pues se lo voy a dedicar esta mañana y a la gente también que está en sintonía de la 90.1. Échale.

27, más bien, ya se van a quedar con mi amigo Washington. Washington está aquí en cabina y ya con su programa El Viaje. Yo me despido de ustedes. Pásenla de lo mejor. Feliz domingo. Échenle muchas ganas a la vida.

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And continuamos con la celebración de estos dos grandes músicos de Latinoamérica. Hicimos ya unos 45 minutos de una pequeñísima parte del trabajo hecho por Gabino Palomares, que lastimosamente se nos fue hace unas pocas semanas, del 30 de septiembre más precisamente. Un gran trabajo artístico, musical, social, el que hizo Gabino Palomares en México, en Latinoamérica y el mundo. Y claro, nos deja un legado musical bellísimo. Espero que hayan disfrutado de eso y ahora vamos a saltar a la Argentina, en donde igualmente hace muy poco tiempo, el 7 de octubre más precisamente, se nos fue Piero. Originalmente su nombre Piero Antonio Franco de Benedictis, nacido en Italia, pero que se mudó para la Argentina a los 3 años y creció como un argentino. Y sobre todo como un latinoamericano, porque a partir de su exilio de Argentina tuvo la oportunidad de vivir en diferentes países, y entre ellos Colombia, quien consideraba su segunda patria. En todo caso, Piero, también muy conocido, algunas de sus canciones especialmente. Y vamos un poco a recorrer ese trabajo hecho por este gran músico y compositor y escritor. Y a ver qué les parece. Empezamos, claro, con las canciones más conocidas de él, pero también para mí un periodo de Piero, que además de la canción social y la canción romántica, también hizo una canciones muy profundas dedicadas a la condición humana, que es probablemente donde más me introduje a conocer su obra. Entonces vamos a escuchar, empezando por Mi Viejo Claro. Y aquí está Piero desde Argentina.

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Ahora viene el coro nuevo que les hablaba. El cuarteto vocal Supaise. Bueno, nosotros armamos para todos ustedes estas dos o tres canciones. A ver qué les parece.

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3: Muy buenas noches, hasta mañana. 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Este curita se va a la cama. Y aprovechando para hacer un momento de meditación. Hermanos, pidamos a Dios perdón por esto.

esta canción, tómenla como un homenaje a Alberto Cortés. Se llama Los Americanos.

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Nosotros tenemos que apuntar arriba y un poco más alto. 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